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0: compadre, lo bailaste, claro, aprovecha. Pues, ¿sabes una cosa? Tengo también una salsa, ya me invito que suenan por ahí, claro. Amor de madre, es lo más que hemos recibido a lo largo de nuestras vidas, por supuesto. Y hoy lo celebramos, lo festejamos y, por supuesto, esta canción no puede faltar. Yo soy Ricky Omar, dándole play a estas canciones espectaculares de Víctor Manuel, Amor de Madre en Fidelity.
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de madre. ¿Quién no ha escuchado esa voz tierna que te dice? Abrígate bien, que hace frío. ¿Comiste? Tienes que alimentarte bien, que estás muy flaco. O como dice mi mamá, vas a salir, vístete bonito.

gran tema de Maná, cómo duele en los labios. Sonando Ricky Omar acá en Fidelity 95.7. Te lo dije, tengo merenguitos para ti, madre. Ave María. Tengo las bachatitas como esta, por supuesto. Mucho más. Tú disfrutas en tu radio siempre. Fin de semana, Fidelity 95.7.

Domingo de madre, ya en la noche. Tú escuchas Fidelity 95.7 con tus canciones favoritas de siempre. Y Ricky Omar contigo y también en redes, que me consigues como Ricky Chili, para que sepa. Llega Selena sonando para ti, Fidelity.

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Yuri, amiga mía, sonando en Fidelity 95.7 y así comenzando nueva hora en tu domingo de madres. Y en la noche te acompaña Ricky Omar. Llega esta que está espectacular y me la piden directamente del pueblo de Lares. Tommy Torres, De Rodillas, sonando en Fidelity.

Yo soy Ricky Omar, que en tu noche del domingo de madres, y te dije, te iba a sonar la bachatita, los merengues, pero la salsita no podía faltarme, y menos así, suavecita, para un domingo que va cayendo, la noche relax, que la disfrutaste, pero continúas disfrutando, la noche no acaba, así que aprovecha. Mark Anthony, se me sigue olvidando, sonando en Fidelity.

mucho regalito, ¿verdad? Yo soy Ricky Omar y en tu noche de domingo, de madres, hemos gozado hoy y hemos comido, ¿eh? Madre, dime, delátate. Ricky Martin, la copa de la vida sonando en Fidelity.

95.7, 101.9 y el 105.5 Fidelity, la emisora que llevas puesta en tu fin de semana, todos los días también en la semana, claro, pero los fines de semana no puedes faltar. Yo soy Ricky Omar, que estoy sábados, domingos en la noche. Y sabes un poquito más de mí en redes sociales, que me consigues como Ricky Chili. Dale para allá, llega Luis Miguel sonando.

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En tu noche de Domingo de Madres, escucha Fidelity 95.7 con tus canciones favoritas de siempre. Y así comenzamos nueva hora de canciones. Que no puede faltar esta. Que me la piden, pues hay que sonar las Juanes.

Y esa te la bailaste, el merenguito. La sacaste a bailar a mamá, ¿verdad? Pues claro que sí. Yo soy Ricky Omar, pasándola espectacular en tu fin de semana Fidelity con tus canciones favoritas de siempre. Esa te la sabes, cántala conmigo. Muy veraniega. Maná, perdido en un barco.

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1: Robarte un beso se llama, de Carlos Vives con Sebastián Yatra, acá en Fidelity. Esa canción como que te trae recuerdo a algo. Déjame saber. Domingo de Madres, en una noche espectacular, Ricky Omar anda contigo, sonando canciones como esta que tú disfrutas completitas. Thalía, y no me enseñaste en Fidelity.

Selena con Amor Prohibido sonando en Fidelity 95.7 y tus canciones favoritas de siempre, que la programación ha estado bien para ti, mamá. Muchas felicidades en tu noche. Casi 11 de la noche, te lo has gozado y en cantidad. Llega Reik, Me Duele Amarte, suena en Fidelity.

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Domingo de Madre que anda disfrutando muchísimo acá a través de Fidelity 95.7 con Ricky Omar, Ricky Chili en redes sociales, porque quiero verte por ahí, quiero saber cómo la pasaste, cómo estuvo este día, regalito, la salida, comedera que nos falta, pues mañana contamos calorías, hoy no se podía, claro que no. Así comienzo nueva hora de canciones, esta que me la piden, yo la sueno por supuesto, de hecho me la pidieron por mis redes sociales, ya sabes, Ricky Chili. Ricardo Arjona, Te Conozco, suena para ti. Esta es Fidelity.

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en tu domingo de madre. Gracias por la sintonía y felicidades a todas las madres que me escuchan en estos momentos. Y Ricky Omar te acompañó en el fin de semana, tanto ayer sábado, hoy domingo. Estoy en tus noches Fidelity de fin de semana, para que lo anotes por ahí en redes. Continuar la conversación conmigo, pero me consigues como Ricky Chili. Quiero verte ahí. Llega Cristian Castro, está Fidelity. Suena así.

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Llego a la casa justo en el momento de tu despedida. 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

Mira, hay una realidad. Cuando Dios llega a tu vida renace. Tu vida se transforma. Es más, te voy a poner un tema ahora que yo quiero que tú cantes y disfrutes. Fidelity. Buenos días, acaba de llegar Amos Morales y escucha cómo comienzo.

lindo que se ve desde arriba, ¿verdad? Mira, pregunta que te formulamos, Morales, para aquellos que viajan mucho. ¿Qué tú sientes cuando tú ves que el avión comienza a entrar a tu patria? Y entonces ya tú comienzas a ver Plaza Las Américas. Si es que vienes un ejemplo, o del lugar que venga, tú ves un ejemplo Maricao. Y comienza ese avión a bajar. Y tú comienzas, y cuando pasa por encima de las lagunas, sí, por encima de la laguna y el puente del puente Teodoro Moscoso, que tú dices, wow, llegamos a Puerto Rico. Esta es mi tierra, esta es la tierra mía. Yo la amo, me encanta su gente. 5:20 con Amos Morales en Fidelity.

0: 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Hay que seguir.
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0: Hay que seguir. Hay personas que se rinden por cualquier cosa. Y tiran la toalla. Amos Morales, ya no, yo no puedo más. Comunícate conmigo por el Fidelity WhatsApp. Mi nombre es Amos Morales, en vivo.

0: ¿Quién tiene galillo un lunes que parece viernes? Para mí parece viernes, de verdad, día de cobro. Escucha.
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0: Calienta esas cuerdas vocales ahí. ¡Wow! Levanta tus manos. Fíjate bien todo lo que ella dice. Porque soy tu amante. Pero cuando le engañan, todo el panorama cambia, Mo Morales. O sea, cuando juega con los sentimientos míos, el panorama cambia. Yo lo amaba, o sea, yo lo respetaba, pero el panorama cambia porque me hizo la trastada. Mira que ella cómo hace. Jugó con mis sentimientos. Comencé muy duro. Baja un poquito, sigo subiendo.

Mira, te voy a dar un consejo para que, no para que olvides, sino para que superes. No pases más por el trabajo de esa persona. No llames equivocada, disque equivocadamente, no, mi amor. Tú tienes que sacarlo de raíz para que vuelvas a ser feliz. ¿Con quién estoy hablando? Pues, mi amor, recibe ese mensaje porque te vas a contestar. Fíjate bien, que ella dice que ella no vuelve, que ella no vuelve jamás. Cuando el corazón de una mujer sabe amar, sabe perdonar, dice, no, no, mi amor, yo busco a alguien que me ame de verdad. Entonces, ese alguien que te ama de verdad, escucha lo que te dice. ¿Qué puedo hacer? Bueno, consejo de Amos Morales, vuelve a enamorarla. Entrégale cosas que antes no le entregaste. Aquellos respetos lindos que ella merecía o que ella merece. Aquellos momentos, aquellos detalles que son tan importantes en la relación. Esa comunicación tan importante. ¿Escucha?

0: hay cambios que tú tienes que aceptar como un nuevo comienzo en tu vida.
1: Yo puedo hacer.
0: Dame 5. Eso es. Te voy a poner a bailar ahora para que dejes el sentimiento. Es más, yo quiero que tú despiertes. Esto es como un café en tu mañana.
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0: Ese café negro con azúcar negra. Y te lo tomas así. Un cortadito. Un café espumoso. ¡Ah! Te acompañamos, Morales. Súbete el volumen del radio. Es lunes, pero parece viernes. Todo depende de ti. Cantamos.

duele. Una mentira duele. Ahí nada más. Es más, cuidado con los miedos. Le encanta robar los sueños. Y ese sueño no te lo puede robar nadie. Esto. ¿Qué clase comienzo de mañana, verdad? Con Amon Morales en Fidelity. Esta es otra cosa. Mano arriba. Esta es. Fidelity. Le repito que tenga cuidado con los miedos, porque le encanta robarte los sueños. Y lo que Dios tiene para tu vida es algo maravilloso. Créelo. Y Amon Morales, y ahora te dice.

Cuando sepas cuánto duele sanar una herida, aprenderás a no lastimar a nadie. No le seas infiel a nadie, porque a la larga te harán lo mismo a ti.

tengo algo para que me escribas en el Fidelity WhatsApp. ¿Te atreves? Te va a gustar lo que te voy a decir. Me caí, pero me levantaré con más fuerza. ¿Ves? Me caí, pero me levantaré con... ¡Escríbelo! Es más, escríbetelo en la palma de la mano, ahí, con un bolígrafo que no lo borre, boludo. Me caí, pero me volveré a levantar y con más fuerza.

0: buscar a alguien grande que te ame grandemente. Mira cómo te lo digo. Porque Dios no hace cosas pequeñas. Todo lo de Dios es grande, grande. Sigue. Hay gente que dice, yo con una casita me conformo. No, no, yo quiero una casa, mano. Ya, lo que me corresponde es una casa.
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0: Puerto Rico, póngase de pie. Llegó el lunes, comienzo de semana. Pero imagínate que es viernes. Te compraste ropa nueva, cobardes.

Ustedes la pasan bien. Ustedes la pasan bien en el tapón. La mayor prueba de amor que te puede dar alguien es que no te mienta. Y cuidado que hay personas que les gusta mentirle a su pareja. Hay personas que hasta hacen unos teatros que lloran y todo. Y lo triste es que se lo creen. Te acompañamos, Morales, en vivo. Esta es Fidelity.

0: Mira, ¿cuándo se levantaron hoy con poca ganas de ir a trabajar? Levante la mano. Mira para allá, ¿tiene sueño todavía? ¿Todavía tiene la almohada pegada en la espalda?
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todo esto es pasar la llave. No, no, ¿verdad? Estamos bien temprano en la mañana. Son las 6:04. Tú vas a disfrutar de lo mejor en Fidelity y levanta tus manos y dice, está bien, nos fuimos. Eso. Fidelity. Escucha lo que te traigo ahora para que entonces con los niños, o así con cuatro, van a disfrutar de un tema que te va a transportar a X años. Vamos a escuchar este.

0: siempre.
1: Mira, me llegó el mensaje del doctor Prieto. ¿Qué hora es? Son las 6:08. Wow. ¿Tienes lápiz en la mano? ¿Papel? Ah, pues escribe. Todos piensan en cambiar el mundo, pero nadie piensa en cambiarse a sí mismo. ¡Wow! Doctor 5, Doctor 5, esto es. Hay personas que piensan cambiar el mundo, pero siguen iguales. Siguen con los corajes, siguen con las envidias, y eso te hace un daño horrible. Tú tienes que vivir una vida en tranquilidad, en paz, en armonía y sobre todo en amor. 6:09 con Amos.
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chequeate tu correo electrónico hoy. Porque van a enviar notificaciones de Hacienda del alivio contributivo. ¿Tú te imaginas?

¿A cuántas personas le hace falta dinero? Levanten la mano. Pues verifícate el correo electrónico, porque puede ser que la bendición llegue hoy, además de todas las que tienes. ¿Entiendes? El que en las malas no está, en las buenas le sobra. Así que prepárate para hoy. Comienza a orar, Padre, que llegue esa notificación. Me hace falta dinero para los niños, para hacer la compra, para estar aliviado económicamente. Inviértelo bien si llega. Son las 6:15 en Fidelity.

que cuando tú te separas amando, por la razón que sea, ese tema te cae. Tú vuelves a llamar para escuchar a la persona. Para decirle, mira, nuestro amor fue tan grande y tan grande, tan incondicional, que te estoy llamando para decirte que te amo todavía, que te necesito escuchar, que te extraño cada vez que respiro. Mira que ya cómo hace. Este amor Morales a palo limpio, ¿eh? Bajo dos o tres rayitas, sigo. 6:21 en vivo, esta es Fidelity.

Mira, me escribe un oyente y me dice, dentro de tantas que me estás escribiendo, me dice, me tienes a llanto limpio, amor. No, no, no, de verdad, me tiene aquí llorando en el carro. Bueno, el tema de Cristian Castro. Entonces, otro me dice, apenas es lunes, papi. Bájale. Sin embargo, hay otro que me dice, Hacho, dale con todo. Dale con todo. Hay variedad aquí, de verdad. Aquí lo importante, digamos, morales en Fidelity, es que tú puedas disfrutar tu viaje. Que tú puedas disfrutar tu vida. Cantar solo 6:25 nada más. Escucha.

0: La vida es bella. Di conmigo, la vida es bella. Repite conmigo, la vida es bella. Y cada vez que te acuerdes, describe. Para que nadie te venga a robar la tranquilidad. Usted tiene derecho a ser feliz. Dame 5. Eso es. Hay gente que me dice, oye, es que yo no puedo. No, quita de tu vocabulario ese yo no puedo.
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0: Moss en Fidelity.
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área de tu vida, de tu diario. Me lo puedes escribir en el Fidelity WhatsApp. ¿Qué tú dices, Amos Morales? Dios quiera que sea el carácter. No, no, permita a Dios que sea el carácter. 6:38 en Fidelity.

sabes que una mujer con dinero no llora. No, de verdad. Es igual que una mente ocupada. No piensa en cosas malas. Una mente ocupada no extraña a nadie.

tengo temor. Yo tengo muchos miedos que tengo que sacar de mi vida. Fidelity. Y yo te digo una cosa, tú tienes el valor, tú tienes la dirección que Dios te da. Y ese miedo que tú tienes, ese temor que el enemigo te pone en la mente, tú lo vas a vencer.

0: Mira cuántos quieren café. ¿No te imaginas una buena taza de café ahora? Con un pedazo de pan de agua. Un sandwichito calientito. Con queso derretido adentro. ¿Por qué me miras así? Y un pedazo de jamón de pavo. ¡Ah, Joan! Te acompañamos, Morales, en vivo.
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2: ¡Puerto Rico! ¡Qué alegría, qué energía! Mira, me acaban de enviar una fotografía de un sándwich riquísimo, aplastadito, calientito, con una taza de café. Me lo enviaron por

0: Mira, hay personas que hay que sacarlas del sistema. Es como una piedrita en el zapato que sigue molestando y molestando, y hasta que tú no la sacas no estás tranquilo. Así son personas que siguen ahí, ahí.
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0: Mira, la clave de esta hora es ganga. Apúntala bien. Esto me cogió de sorpresa. Apunta bien ahí que es ganga. Entonces, cuando yo pida la llamada, tiene 5 minutos para que me diga la clave. Y entonces yo te inscribo y te invito a que participes en el tremendo concurso de madres de VIP de Fidelity. Wow, ganga.

0: Tú sabes que el amor de tu vida también eres tú.
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0: La persona que verdaderamente tú debes amar es a ti mismo. ¿Por qué Amos Morales te dice cuídate? Tienes que cuidarte. Tienes que gozarte la vida. Tienes que bailar, disfrutar, cantar. 7 con 7 en Fidelity.

Mira, cuando tú estás enamorado, yo lo que te digo es que no te preocupes. A veces la vida te saca a empujones de lugares, de sitios donde no te conviene estar. Hay momentos donde Dios te quita personas del lado porque lo que te hacen es daño. Lo que te hacen es que te drenan. ¿Con quién estoy hablando? Sí, personas tóxicas que te drenan, que te atrasan. Que en vez de comenzar y dar el paso al frente, amor, pero ¿cómo puedo olvidar? Si es que no te convenía, mi amor. ¿Cuándo lo vas a entender? Te acompañamos Morales 7:11 en vivo. Esta es Fidelity.

Mira, me indican que hay que ungir la carretera número uno de Caguas a Río Piedra. Y se mira Mos con aceite de caterpillar. Aceite quemado. No, yo me imagino cómo estará un ejemplo. La 65 de infantería. Mira, me acabas de enviar un revoltillo. Déjame verificar dónde fue que. Es que son tantas personas las que me escriben. Es un revoltillo. Ah, míralo aquí. Desayuno de revoltillo, bacon con pampita y fruta. Mira para allá. 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Vamos a cantar y a disfrutar de la vida. Esto es. Verifícate hoy tu email. Por si acaso te van a llegar el dinero este. No, de verdad, tienes que disfrutar porque algo viene para tu vida del alivio contributivo.

Mira, se te va el mal humor. Se te va la tristeza. Toda preocupación pa' afuera. Todo miedo, toda inseguridad pa' afuera. Es cuando tú cantas y disfrutas con Ramón Morales. Aquí mismo, en la número uno.

Mira, todo lo que te reste paz, todo lo que te quite paz. Fidelity. Consejo de Amos Morales, súmale distancia. Aquello que te reste paz, que te dé, que te absorba energía, súmale distancia. Apártate de ahí y sé feliz. 722-7222.

0: encantaría que me escribieran en el Fidelity WhatsApp 529-2351. Todas las personas que se sientan un poco tristes, por algo, por la razón que sea, es para enviarte un mensaje de parte de Amón Morales. ¿Te sientes triste? Envíame un mensaje. ¿Sabes por qué? Porque cuando tú dices no puedo más, es cuando Dios te dice, ahora me toca a mí.
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0: Se llenó el WhatsApp. Diantre. Ya mismito le contesto a ustedes. Mira, ven acá, el verano ya empezó y bastante caliente. 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

Me dice, mira, Mos, estoy triste, derrotada. No puedo echar para adelante. Mira, para eso, mano. ¿Cómo con la inteligencia que tú tienes, el conocimiento que Dios te depositó en ti, tú me vas a decir que estás triste y derrotado?

Mira, lo que tú abandonas, alguien le da mantenimiento al sentimiento bonito. Acuérdate que la grama del frente es más verde. Tiene que estar pendiente a eso. Hay personas que me escriben y me dicen, estoy frustrada, intento volver a levantarme, tengo desánimo. ¿Tú sabes lo que es vivir así? ¿Vivir derrotado? Cuando Dios tiene todo lo mejor para tu vida, te acompañamos, Morales, en Fidelity.

Mira, si el pasado te llama, no le conteste porque no tiene nada que ofrecerte. Ya el pasado, pasado fue. Por eso te digo, eso pasó, pa. Ya pasó. Pero yo te invito a cantar ahora, ¿entiendes? Los que van en el Uber, viene. Dicen los choferes de Uber que los clientes no se quieren bajar. Escuchan Fidelity, escuchan a Mos Morales. Son las 7:46 y cantamos de esta manera.

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0: Puerto Rico, póngase de pie, un buen lunes, un buen día para tú pasarla bien. Para aquellos que me han escrito que están preocupados, estamos Morales aquí.

seas esclavo de nadie. Lo que no te conviene, tienes que seguir tu vida. Hay cosas grandes para tu vida. Tú eres una persona fuerte, una persona de valor. Y cuando Amos Morales te dice que tú eres fuerte, que tienes valor, que no hay nadie como tú, tienes que creerlo porque algo poderoso viene.

la siguiente página que está en blanco. Y ahí tú puedes escribir con un lápiz. Con un lápiz. Nunca con un bolígrafo. ¿Tú sabes por qué te digo esto? Porque si escribes con tinta, tienes que tachar. Con lápiz tienes borra y puedes borrar lo que no te conviene. Escribe lo que te conviene. Lo que en realidad te hace feliz. Lo que te da paz en tu vida. Te acompañamos, Morales.

sabe que la vida te cambia en un segundo. La vida te cambia en un segundo, por eso ama, perdona y agradece hoy. Si no escucha lo que ella le dice, dice, la falta que tú me haces, cómo te extraño, el vacío que hay en mí, pero me voy a levantar. Si no vuelves, me voy a levantar.

Mira, ¿me puedes escribir la pregunta que te voy a formular en el Fidelity WhatsApp? Si tú pudieras regresar al día de tu boda, ¿qué tú cambiarías? ¿Qué tú hubieses evitado el día de tu boda? ¿Qué tú cambiarías? Emma, vámonos de karaoke hoy. Vámonos de karaoke porque tú sabes, de vez en cuando, o una novela o un karaoke. Yo te voy a hacer aquí. Aquí es diferente. Aquí nos gozamos la mañana, disfrutamos lo mejor. A ti que te encanta cantar, tú vas a decir...

qué tú hubieses hecho en el momento de tu boda, qué tú cambiarías. Mira, todo el mundo me escribió cambiar el novio. La mayoría, yo te diría que todo el mundo. Vámonos de karaoke, si yo lo que quiero es verte cantar, mano. Yo te quiero ver feliz. Amos Morales, dame 5. Quiere verte feliz. Y la mayoría de las personas que me escribieron sería cambiar el novio. O cambiar la novia, porque también me escribió un varón. ¿Tú te das cuenta que cuando Fidelity entra en acción en tus mañanas, tu vida es diferente con Amos Morales?

0: se perdió.
1: Tú sabes que tu pasado está en tu mente. Ponte el dedito en la mente, en la ahí en la mente. Ok, tu pasado está ahí, pero en tus manos está tu presente.

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1: Mira, una pregunta de Amos Morales. Venga. ¿A cuánto es la gasolina que tiene el bolsillo hecho polvo? ¿Está vacío? ¿De verdad? Pues te tengo algo importante que decir. 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

Mira, tú no puedes cambiar lo que pasó. Pero te tengo noticias, ven acá. Tú puedes hacer mucho para cambiar lo que viene. Porque has aprendido tanto con los golpes que has recibido. Llegaste a un punto donde tocaste fondo. Pero Dios te tomó en sus manos y te dijo: te voy a colocar sobre peña. Y te voy a poner en un lugar que vas a echar hacia adelante. Y no vas a sufrir más.

0: tocado fondo aprendiste. Mira para acá, que contigo estoy hablando. Te hizo fuerte, haber tocado fondo te hizo fuerte, porque fuiste débil. Fuiste débil, te utilizaron, pero ahora no hay quien te tome el pelo, mi amor.
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0: Emma, tú te estás riendo porque un día lloraste tanto. Estuviste tan triste. Y tan triste que ahora estás riendo. Te gozas la vida. Con Amón Morales por Fidelity, tú disfrutas de una buena mañana.

Porque el verdadero amor no tiene fin. El verdadero amor no tiene fin. Porque el verdadero amor nunca termina, mi amor. Por eso es que es un amor demasiado bueno. Te acompañamos, Morales, en Fidelity.

Mira, cuando tú te alejas de una persona, no es para enseñarle a nadie una lección. Es porque aprendiste de la tuya. Como aprendiste de la tuya, tú no le enseñas a nadie una lección. Porque tú sabes los momentos difíciles que tú has vivido, levante la mano. Momentos difíciles que has aprendido de ellos. Y ahora con Amos Morales, que te llena de energía, te llena de poder, te pone a bailar, te pone a calillarte y baila de esta manera. ¡Fuímonos! ¡Esta! Te acompaño en tu radio. Acuérdense, mañana es el live a las 4:45 de la mañana. Traigo un tema poderoso que te va a ayudar. 8:44 y ahora en Fidelity.

¿Cuántos comieron arroz con gandules ayer? Arroz con gandules, ¿qué más? Yo comí costillita, pollo, yo bizcocho, mantecado, aumenté de peso. Mira, la persona que te ama no te hace llorar, de verdad. Siempre te lo he dicho y te lo voy a seguir repitiendo porque la palabra viene por el oír. La persona que te ama no te hace sufrir. Las 8:48 con Ramón Morales.

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0: ¡Eso! ¡Me encanta! Oye, que como hemos disfrutado la mañana. Siempre te he dicho que ser feliz es bien fácil. No permitas que nada te robe la tranquilidad, nada te robe la paz, ¿por qué?
1: Con

0: Te tengo el palo, man. Mira, tengo bailando en la farmacia. Tengo bailando en el supermercado. En los tapones que todavía quedan por ahí unos cuantos. En los centros comerciales. En los puestos de gasolina. Donde quiera, mano. No, y en las escuelas. Tú ves las maestras. Las maestras llevan también radios transistores y lo ponen en una esquinita por ahí y yo le dedico el próximo tema. Fidelity. Para todos aquellos que estén enamorados, nunca le digas a tu ser querido te quiero. Porque no es lo mismo un te amo que un te quiero. Ese te amo te hace una persona comprometida con esa persona que tú tanto amas. Escucha.
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0: sientes. Pues estarías engañando. No, de verdad. Un consejo de Amos Morales: no engañes ni ilusiones a nadie, porque a la larga, con el correr del tiempo, en su momento, la vida pasa factura y te puede ocurrir lo mismo o peor.
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Tú sabes que a mí me gustan los abrazos en los que sin querer te cierran los ojos. Cuando tú abrazas no cierras los ojos. Bien, obviamente una persona que tú ames, ¿verdad? Con toda tu fuerza, un sentimiento bonito y respetuoso. Tú le abrazas, cierra los ojos, inhala, exhala, te relajas y entonces le dedicas este tema, ¿ves? Porque este es un tema muy profundo, con una letra bien real. Cuando tú amas de verdad, cuando tú eres sincero en ese amor, tú le dices...

tú le quieres decir o hacer el día a alguien y hacerle feliz, tú le llamas y le dices, acho, un te amo viene tan bien. Esto es como un refrescante en el calor. Y entonces ahora yo te invito a hacer karaoke. ¿Quién la quiere cantar? Levante la mano. Pues consigue hacer micrófono imaginario. Me envían fotografía del más raro, el micrófono más raro, y tú vas a cantar de esta manera.

Mira, me envían. Estos oyentes míos, de verdad hay que orar por ellos. Mira, me envían botellas de agua. Una me envió, creo que, ¿qué era aquello? Sí, eran como vitaminas o algo. Otra, no, no, de verdad. Cosas raras, micrófonos bien raros. De verdad, y busco, no, es que son tantos que no puedo enumerarlos. Si alguien te tortura,

Mira la fotografía linda que me envían de Gaby, la nietecita. ¿De quién es la nietecita? A ver si es el nombre de la señorita. Migdalia. Y ahí está la bebé. ¿Te das cuenta? A mí me envían cada foto, que sí, desayuno, almuerzo, y yo le incluyo esto.

Tú sabes que sin respeto el amor se pierde. Lamentablemente. Sin respeto. Es que es más, escríbelo ahí. Sin respeto el amor se pierde. Sin confianza se acaba. Santo. Hay que orar. De verdad. Hay parejas que no se respetan y se va enfriando la relación. Por eso que hay personas que tienen pareja pero se sienten solas. Fidelity. Te acompañamos, Morales, 9:22 en Fidelity. Yo

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Tiene como 28 dígitos. Tengan cuidado. Un consejo de Amos Morales con todo el amor del mundo. Están los hackers al palo, así que mucho cuidado, ¿ok? ¿Por qué te da miedo que se vaya alguien que nunca estuvo contigo?

voy a hacer una mini novela antes de irme. Escucha lo que ella le dice. Tú sin mí, pero vamos a escucharlo porque él está triste. O sea, como sabe que metió las patas, él está triste. Y entonces escucha lo que él le dice. O sea, todo el amor que él siente, el arrepentimiento que tiene, él quiere volver con ella.

0: por seguro.
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1: Lunes, comienzo de semana, después de un fin de semana de madre, las 10 de la mañana con 10 canciones corridas sin interrupciones. Soy Vitín en Fidelity 95.7.
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10:20 en tu lunes, comienzo de semana 11 de mayo 2026 con tu favorita de siempre. Tienes hasta hoy para participar en el concurso Madres VIP. Mañana sacamos y anunciamos nuestros tres ganadores. Así que soy Vitin en Fidelity 95.7, Laura Pausini.

0: falte nada.
1: Bueno, sigue el calor en Puerto Rico. La sensación ahora mismo se supera en muchos lugares los 100 grados. Así que, por favor, toma mucha agua. Soy Beating en Fidelity 95.7. Chayanne.

10:36 con 10 canciones corridas sin interrupciones en compañía de Witting en Fidelity 95.7 y FidelityPR.com. ¡Qué buen lunes! Comienzo de semana para hacer absolutamente nada. ¡Draco Rosa! Cala.

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10:43 en Fidelity 95.7 en tu lunes. Wow, 11 días en 11 minutos. Mira, llama ahora 787-294-0050 para que te inscribas conmigo en el concurso Madres VIP. Tienes hasta hoy para inscribirte. 294-0050. Tienes 5 minutos para llamarme.

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11 de la mañana en tu lunes, comienzo de semana con tus canciones favoritas de siempre por Fidelity 95.7. Oye, con estos calores una llovinita no estaría de más, ¿eh? Ednita Nazario sonando para ti también en Fidelity.

ahí se reportan a nuestro Fidelity WhatsApp 787-529-2351. Están felicitando a los enfermeros de Intensivo Pavía Caguas, en especial a su hermana, la enfermera Sujei Rodríguez, supervisora de Rehan Menonita Caguas, en la semana de enfermería. Muchas gracias por lo que hacen. También por ahí a Carla del Valle. Están enviando saludos de Caguas. Soy Vitín en Fidelity 95.7 con tus favoritas de siempre. Oye, mi amor, maná, las 11:08.

Bueno, contéstame a través de nuestro Fidelity WhatsApp 787-529-2351. ¿Realmente existe gente que disfruta pasar todo el día en casa solo, sola, sin hablar con nadie? Contéstame. Soy Vitín en Fidelity 95.7, Jesse, Joy, Elsa y Elmar en tu radio.

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Soy Vitín en Fidelity 95.7, reportándose por ahí a través de nuestro Fidelity WhatsApp. Los empleados de Centro de Gobierno Bayamón enviando felicitaciones y saludos de cumpleaños a Nidia López, que están ahí escuchando Fidelity. Muchas felicidades.

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0: son dobles de Marc Anthony sonando para ti en Fidelity 95.7 con tu favorita de siempre. Mira, aclárale a las personas que solamente porque tú eres bueno, buena con los animales, eso no significa que, pues, que tienes que ser bueno con la gente animal. ¿Sabes? Eso no es, una cosa no es igual a la otra. Son dobles de Marc Anthony a las 11:39 en compañía de Vitín.
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0: Tantas cosas que se pueden hacer en un solo día, pero ¿sabes qué? Con estas temperaturas, mejor hacer nada. Soy Vitín en Fidelity 95.7, las 12 del mediodía en el Retro Lounge. ¡Buen provecho!
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Recuerda que tienes hasta hoy para participar en nuestro concurso Madres VIP. Pendiente las claves para que te inscribas. Ya mañana vamos a estar anunciando nuestros tres ganadores, así que pendiente a nuestras redes sociales y claro al 95.7 de Fidelity. Perdóname, Gilberto Santa Rosa.

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que llorar, porque con estas calores definitivamente es mejor quedarse en su casa todo el día tirado en el piso, que es el lugar más fresquito que hay. Ay, que el universo nos coja confesados. Soy Witting en Fidelity 95.7, también en FidelityPR.com.

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una de la tarde en tu lunes, comienzo de semana, con todas tus canciones favoritas de siempre también en fidelitypr.com. Repórtate a nuestro Fidelity WhatsApp 787-529-2351. La llave.

0: Bueno, hace calor y también anunciaron apagones esta semana por arreglos en la red, así que toma tus debidas precauciones si es que te toca a ti. Soy Beating aquí en Fidelity 95.7, a quien quiero mentirle, Mark Anthony sonando para ti.
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0: Mira, seamos sinceros. Escríbeme a través de nuestro Fidelity WhatsApp 787-529-2351. Si tú te hablas sola, te hablas solo, ya sea en tu oficina, en tu casa, en el carro. Yo lo hago. Me encanta porque soy bien gracioso conmigo.
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Soy Vitín en Fidelity 95.7, 101.9, 105.5 con tus canciones favoritas de siempre. ¿No te da risa? O por lo menos duda de cuando te preguntan qué hiciste en el fin de semana, como si hubiera hecho paracaidismo o algo así extremo. Cuando eres al igual que muchos, un adulto con deudas, fuiste al supermercado, lavaste ropa, viste uno que otro capítulo en alguna serie que llevas año y medio tratando de terminar.

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Yo soy Vitín en Fidelity 95.7 área metro, 101.9 sur, 105.5 área oeste. Gracias siempre por tu fiel sintonía también a través de FidelityPR.com. Y por eso es que soy tu compañero de trabajo favorito. Lunes a viernes, 10 de la mañana, 3 de la tarde. Juan Vélez, si te tengo, te perdí. Sí.

no. Recuerda que tienes hasta hoy para participar en nuestro concurso Madres VIP, pendiente a las claves. Mañana vamos a estar anunciando a nuestros tres ganadores. Soy Vitín, aquí en Fidelity 95.7, con tus canciones favoritas de siempre también en FidelityPR.com. Kenita Nazario sonando para ti, ¿a qué pides más? En tu radio, 11 días en 11 minutos.

0: Mira, amigo, amiga, en donde te pidan cambiar arrancando la relación, eso es una bandera roja. No, tú no cambias por nada ni nadie. Soy Vitín en Fidelity 95.7.
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Oye, ya Nelson Bermejo está por ahí, bien cerquita de ti, para seguir sonándote tus canciones favoritas de siempre en tu lunes, comienzo de semana, 11 de mayo. Wow, 11 días en 11 minutos. Él va a estar acompañándote en el tapón, caminito a casa, en este comienzo de semana, después de un fin de semana de madre. Soy Vitín en Fidelity 95.7, maná.

Mira, quien decida dejarte para luego regresar es una persona completamente indecisa. Y no, tú, a ti no te hace falta eso en tu vida. Yo soy Beating en Fidelity 95.7. Te dejo con Nelson Bermejo de 3 a 7 en tu lunes. Hasta mañana.

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tarde del lunes 11 de mayo. ¿Cómo la pasaron el fin de semana, queridas madres? Espero que estupendamente bien. Esta tarde tienes la última oportunidad para inscribirte para participar en el concurso Madres VIP de Fidelity. Así que pendiente a la clave que te traigo esta tarde, que es la última. ¡Vamos arriba, Puerto Rico! Arrancamos la semana. Soy Nelson Bermejo con toda tu música y buena vibra esta tarde por Fidelity 95.7. ¡Súbelo!

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1: Accidente en Expreso de Diego en dirección al túnel Minilla, Taponcito. Accidente también saliendo del túnel en la Valdoriotti en dirección a Carolina. Hay accidente en la avenida central antes del ramal 8. Hay otro más adelante en el ramal 8 frente al Instituto Tecnológico. Accidente también en la Kennedy en dirección a San Patricio. ¿Suave por ahí?

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tengo accidente reportado en la calle Juan Calaf en dirección al Departamento de Educación. Ahí está Poncito por ahí bastante, ¿sabes? Así que cójanlo suave por esa zona de Atorrey. Empezando en Berrío el tapón. Las 4:08 en Fidelity. Lunes sí, pero con buena actitud todo cambia. Suelta el estrés, sube el volumen a tu radio, deja que la música de Fidelity 95.7 haga lo suyo esta tarde. Soy Nelson Bermejo, contigo al final del día de trabajo y en el tapón de regreso a casa, o a donde vaya, con los buenos recuerdos de un día de madres lleno de cariño y buenos ratos. Escúchanos online en fidelitypr.com.

Tengo un accidentito reportado ahora en la Martínez Nadal, en División Guaynabo, las 4:17 en Fidelity 95.7. Seguimos con tus favoritas de siempre.

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Oye, la policía comenzó a orientar a sus efectivos para prevenir e identificar de forma temprana casos de maltrato y negligencia infantil. ¡Qué bien! Nelson Bermejo contigo en El Tapón en esta tarde de lunes. Y Luis Fonsi sonando ahora para ti en Fidelity 95.7.

Oye, prepárate que esta semana aumenta la sensación de calor, especialmente este jueves, y desde mediados de semana aumenta, ¿sabes qué? La presencia de polvo del Sahara, así que mucho cuidadito. Las 4:43 en Fidelity. ¡Fuera!

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Si están en un taponcito entre Toa Baja y Dorado, hay un accidente por ahí reportado, ¿sabes? Hay bastante tapón. La 5-2 en Fidelity. Hoy Hacienda habilitó un enlace para que los contribuyentes elegibles al chequecito de alivio contributivo que no tengan una cuenta bancaria registrada puedan añadirla al sistema. Entra a Suri para más información. Jarabe de Palo en Fidelity 95.7 ahora.

Bueno, el secretario del Departamento de Salud, Víctor Ramos, dice que lo cojamos con calma y que el brote ese de norovirus en un crucero que visitó la isla la semana pasada no representa amenaza alguna para Puerto Rico. Sin bandera ahora en Fidelity.

Válgame, de un momento a otro, todas las vías principales en la zona metro a esta hora están ataponadas de una forma tremenda, como si fuera viernes. La Kennedy, Expreso Las Américas, el Expreso de Diego entre Santurce y Atorrey y entre Atorrey y Bucana, San Patricio Plaza, La 2, todo eso hasta Bayamón. Soy Nelson Bermejo en Fidelity 95.7. Gracias por dejarme ser parte de tu rutina cada tarde. Siga disfrutando de toda la música que te encanta, que así se pasa mejor en el tapón de vuelta a casa.

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¿Cuántas aplicaciones de mensajería utilizas? Cuidado con los mensajes que envías por Instagram. Los mensajes de Instagram desde el 8 de mayo no están cifrados y Meta podría leerlos. Tarda el lunes en el tapón. Ninguna te lleva mejor que Fidelity 95.7, 101.9 Sur, 105.5 Zona Oeste.

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Oye, esto, un nuevo estudio asegura que las personas que leyeron mucho durante su juventud alcanzaron una gran ventaja mental en su adultez al comprender más rápido y expresarse con mayor facilidad. Que muchos beneficios tiene la lectura, hay que seguir inculcándola. Soy Nelson Bermejo con Chayanne ahora en Fidelity 95.7.

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Buenas noticias, el sector agrícola de Puerto Rico ha empezado a ganar terreno y popularidad, sobre todo entre los jóvenes, así como lo oyes, como una fuente viable de, sobre todo, empleo e ingresos. La 6-4 en Fidelity, Nelson Bermejo contigo hasta las 7 y tus favoritas de siempre.

Sigo con buenas noticias, es que Puerto Rico ya tiene su Directorio Nacional de Bibliotecas, una nueva plataforma digital con información sobre bibliotecas públicas, comunitarias, escolares y universitarias alrededor de toda la isla. Accédelo gratis en bibliotecaspr.info. Soy Nelson Bermejo, aquí está Jackie Velázquez en Fidelity 95.7.

Un patrón climático del Niño esperado en los próximos meses podría elevar las temperaturas globales a máximos históricos en 2027. Prepárate que este verano viene caliente. La 621 en Fidelity, Laura Pausini.

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0: Soy Nelson Bermejo, como siempre, con la mejor música para ti cada tarde de 3 a 7 p.m. en Fidelity 95.7. Nos escuchamos mañana martes de nuevo a las 3 de la tarde. Pásala bien.
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3: El Movimiento Juan 23 de la Arquidiócesis de San Juan le invita a su retiro de damas del 15 al 17 de mayo. 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